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Va a estar con nosotros la profesora Lunara, que es una mamá, una amiga, una hermana, y el profesor Douglas haciendo liberaciones. El tiempo se nos va, ¿verdad? Muchísimas gracias a cada uno de ustedes. Le pedimos también disculpas a las personas que enviaron sus mensajes que aún no vamos a poder contestar en la radio. Pero al término del programa lo haremos a través de nuestro teléfono. Así que bendiciones a todos. Hasta mañana.

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Minutito de las 21 en toda la República del Paraguay. Sean ustedes muy, pero muy bienvenidos a Zona Libre. ¿Cómo están, mis amores? ¿Cómo están, mi gente maravillosa? ¿Qué tal? Buenas noches. ¿Qué tal tu día hoy, día lunes, primer día de la semana? Nosotros arrancamos la semana en la prestigiosa 92.5 Radio Universo FM. La más escuchada, la FM que las familias eligen, nos eligen, me eligen por todas partes, ya sea del Alto Paraná en Presidente Franco. Me eligen a través de la aplicación de la 92.5, de la APP 92.5 Radio Universo en Coronel Oviedo, Asunción, Casapaca, Guazú, Villarrica, por diferentes puntos. Me encanta. A todas las familias de Foz de Iguazú también, muchísimas gracias por el apoyo de siempre. A esa gente, por ese cariño. A mis seguidores del TikTok, seguidoras y seguidores también, que siempre me siguen a través del TikTok. Dale seguir a mi TikTok y ya está bien. Podés ver todo lo que yo voy haciendo día tras día. Bueno, feliz de poder estar nuevamente por acá. Agradecida con Dios, agradecida acá con mi compañero también, el DJ Damián Gaona. ¿Cómo estás, Damián? Súper bien, qué suerte. Bueno, nosotros ya prestos para acompañarte hasta las 23 horas. Agradeciendo a los que hacen posible mi puesta al aire. Muchísimas gracias por la confianza. Quiero agradecerle a toda la gente que van confiando en mi trabajo, en lo que hago, que lo hago con mucho cariño, con mucho amor, porque amo lo que hago, amo lo que es mi trabajo, eso de ser locutora radial acá en Ciudad del Este. Me encanta ser comunicadora, me encanta acompañarte, me encanta darte consejos, de repente me encanta que estés bien ahí en tu casa, que seas una persona bendecida, bendecido. Una persona fuerte en parete, ponaje, amor, ¿está bien? Bueno, vamos a arrancar sin más palabras. Me voy presentando, soy Cintia Domínguez, una fiel y humilde servidora de todos ustedes. Sean ustedes muy, pero muy bienvenidos a Zona Libre. Ya puedes empezar a comunicarte con nosotros. Comunicate con nosotros, ¿eh? Te paso la línea conmigo al 0987-246-456. ¿Está bien? Sean ustedes bienvenidos a Zona Libre. Bienvenidos.

Bueno, marcamos el tiempo 20 de las 21 en toda la República del Paraguay. Vamos saludando y agradeciendo a toda la gente bonita que ya van escuchando ahí por el mercado de abasto también en el programa. Ya estamos con todo para acompañarte hasta las 23 horas. Me vine con todas las pilas cargadas. ¿Qué quieres que te diga? Vete con Página de Amor, tu día lunes. ¿Qué tal va tu semana? ¿Arrancaste para bien tu semana? ¿Te salió para bien las cosas? Me encanta. Quiero escucharte que me digas sí, Cintia Domínguez. Arranqué bien, me salió bien. Ser positivo cada día en esta vida. Tantas cosas que suceden día tras día. Dios mío, impresionante. Pero ¿qué vamos a hacer? Tenemos que ser positivos. A pesar de que las cosas parecen que a veces ya no se puede más, ¿verdad? Yo me incluyo también en esto, en lo que estoy diciendo. Pero hay que continuar. Hay que continuar, hay que ser fuertes, entregarle a Dios todos nuestros problemas, nuestras dificultades, ¿verdad? De circunstancias que se van presentando día tras día, pero hay que ser fuertes, porque Dios está con todos. ¿Cómo era que dice? Si Dios con nosotros, ¿quién contra nosotros? ¿Verdad? Así es que mucha fuerza a aquellas personas que están con familiares, que están en los hospitales también, que se puedan recuperar, que se levanten de esa cama del hospital. Dios mío, que nos da gusto. 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

famoso me quiere agarrar. Cuando empiezo a tomar mi mate, ya me quiere agarrar la famosa tos seca. ¿Alguna vez ya te agarró ya la tos seca? Así me quiere agarrar. Pero se me pasó otra vez. Solo tu corazón de ángel, solo tú. Ahí estamos. Bueno, también ahí ya te voy hablando también. 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

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Me encanta también este tema. 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

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Qué linda canción, Damián. 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

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Bueno, los temas que la gente quiera de repente, querés pedir tu tema, tu música, pedilo al 0987, te lo digo despacio, 0987-246-456. Pedime tu música, vos lo pedís y aquí lo escuchás en Zona Libre. 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
1: Claro que sí, te acompañamos de lunes a viernes, 21 a 23 horas estamos con vos. Vamos saludando a la gente de Ciudad del Este, Alto Paraná, que están escuchando el programa, me encanta. Acá por la terminal de ómnibus de Ciudad del Este, ¿eh? A todos los choferes de colectivo de las diferentes empresas también acá en la terminal de ómnibus de Ciudad del Este, están en sintonía de la radio, en especial a Ramón también, que hace rato ya me envió un mensajito para pedirme que le salude a la gente de la terminal de ómnibus. Dice, me encanta, gracias por la sintonía. Sintonía total de Zona Libre por diferentes puntos de la ciudad. Siempre están escribiendo, enviando los mensajes, pidiendo sus canciones y nosotros tratamos de complacer los pedidos también. Bueno, gente, hoy es martes. No, martes es hoy. Yo dije lunes hace rato a la entrada, ¿verdad? No, ya me equivoqué. Viste que ayer fue el lunes. Hoy es martes, yo re, pues típico. Gracias a Dios que me di cuenta rápido. Rápido de ayer. Y Maro, que lunes a ese. Pero igual forma, arrancamos recién la semana. Ayer nomás arrancamos la semana en día lunes. Hoy estamos martes acá en la 92.5 Radio Universo. Y bueno, saludando a todas las mamis también, que noche tras noche están escuchando mi programa. Gracias por el cariño, ¿está bien? Que el Señor les bendiga a cada uno de ustedes. Temas lindos que vamos disfrutando. Este es el tema de Guardianes del Amor. Largan, pues, y mi suida mía.

0: bailando a estas horas de la noche. Me encanta. Bueno, quiero también saludar a la gente que están ahí por Hernandarias, también barrio San Francisco, en especial a Leopoldo. Muchísimas gracias, Leopoldo, que está escuchando la radio. Mira un poco. Leopoldo Santa Cruz me está escribiendo. Primera vez que te escribo, mi locutora favorita. Eso me encanta. Gracias, gracias, gracias a la gente de Hernandarias, barrio San Francisco, también por la sintonía. 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
0: que... Bueno, estamos acá con nuestro matecito, con Damián, y me dice: Damián, está rico tu mate. Me dice: pero si supieras, Damián, todos los remedios que le tuve que colocar a nuestro mate para que esté tan rico así. Te digo nomás. Demasiado, mucho remedio. Nomás yo le puse así. Es que está rico y está... nos relaja también, aparte de eso. ¿Qué tal, hermosa? Excelente está tu programación. Pasa la música del Chili, dice. El Chili Fernández, Marcelo Petty. Esta persona ya me había escribido ya una vez. Creo que no leí su mensaje. Por eso sé que es Marcelo Petty. Porque acá nomás quedó su mensaje, había sido. Así es que un seguidor nuestro también, un seguidor mío, que siempre está ahí pendiente. Saludos para Marcelo Petty. Y vamos a buscarte el éxito del Chili. A mí me encanta el éxito del Chili Fernández. ¿Qué quieres que te diga? ¿Verdad, Damián? Damián, sabes, yo soy fans número uno del Chili Fernández. Me encanta. Déjame secar tus lágrimas. Dami, este me puede alzar un poquito más. Acá nomás, chiquitito nomás, mía. Ahí, ay, nada te dije. Ahí sí me escucho súper bien. 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Una canción romántica. Me imagino que con estos temas te vas a relajar, mi amor divino, princesa de mi vida. Te vas a relajar con estos temas que estamos disfrutando a estas horas de la noche. 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De una melodía. A la pucha. Ay, no te dije. Domina, vea. ¿Qué dice? ¿Qué es lo que dice? Déjame secar tus lágrimas. Anida, besate.

0: Estamos diciendo que día martes y nani ver el lunes Cintia coge más lunes Curico este día martes más Cintia Domínguez, ¿eh? Ella atrasa y te ina locutora. 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Cintia, ¿dónde voy a encontrar para mi abrigo lindo y barato? 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Muchachita malquerida. Me encanta este tema. Déjame entrar en ti y con mucho, mucho amor resanar estas heridas. Después. Déjame secar tus lágrimas. Vamos saludando a la gente, presidente Franco, que está en sintonía de Zona Libre con Cintia Domínguez. Me encanta. Gracias a todos mis seguidores y seguidoras que me van siguiendo a estas horas de la noche a través de la prestigiosa 92.5. Otro de los temas que presentamos, señor DJ. ¡Wow! Relájate con este éxito en compañía nuestra. Zona Libre para vos.
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Y bueno, así estamos en vivo a través de la prestigiosa 92.5 Radio Universo, la más escuchada, la mundialmente famosa, a días del Día de las Madres. A días del Día de las Madres. Creo que faltan 3 días nada más, Damián. Bueno, a prepararse con todo porque ya se llega el Día de las Madres también. El Día de la Reina de la Casa, el viernes 15 de mayo. El Día de la Reina de la Casa, ¿verdad? Esa mamá que Dios te ha dado. Hay personas que ya no le tienen a sus mamás, ¿verdad? Vivas. Pero bueno, que la tuvieron, que seguramente aprovecharon en vida. Porque todo pues en vida, ¿verdad? Aprovechar de la mamá, quererla, ¿cómo se dice? Cuidarla, demostrarle amor, cariño, darle un abrazo, pedirle perdón si de repente le gritaste, le fallaste, porque la mamá es sagrada. Lo que yo siempre digo, única en su ser, única, única en su especie. No existe segunda mamá. La mamá es única y sagrada. Así es que faltan 2 días. Hoy estamos miércoles, martes, miércoles, jueves, viernes. Faltan 3 días para el Día de las Madres. Ya estás preparando para tus regalitos y no para la reina de tu casa. Tenés que preparar ya rapidito. No me vayas a lo decir, Cintia Domínguez, ¿sabes qué? Todavía no compré. No, vos hace rato ya tenías que tener ya preparado. Porque esa mamá es sagrado. A los que todavía le tenemos a nuestras mamás, espectacular, ¿verdad? Hay personas que ya no la tienen, entonces queda ya ese recuerdo de lo que pasaste con tu mamá, ese recuerdo lindo que nunca te vas a olvidar. Siempre lo vas a tener en tu corazón, ¿verdad, mío? Así es que fuerza a aquellas personas que no la tienen a sus mamis. Y aquellas personas que todavía lo tienen, la tienen. Valorala, cuídala, como dice en la palabra de Dios, honrala. Pero honrala en vida. Porque el día que se muera ahí en el cajón, esté ahí extendida, ahí no te va a escuchar más. Tiene que ser hoy, no es mañana, es hoy. ¿Está bien? Bueno, Damiancito, otro de los temas que tenemos preparado para toda la gente que siguen escuchando Zona Libre, porque hay mucha gente que siguen escuchando el programa. Quiero mandarle un saludo especial a Antonia, que está en el mercado de abasto. Me envía un mensaje también, Antonia, me dice, excelente el

Programa Cintia Domínguez, te estoy escuchando desde el mercado de Abasto. Saludame. Un saludo para Antonia, que está en el mercado de Abasto escuchando Zona Libre. Muchísimas gracias. Bueno, mañana es miércoles, mitad de semana. 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Vamos a seguir escuchando más canciones de la mano del DJ Damián Gaona. Esto sigue siendo Zona Libre con Cintia Domínguez.

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1: De vuelta con todos ustedes acá escuchando los temas que estamos escuchando, disfrutando acá en el 92.5. Saludando a toda la gente maravillosa que sigue escuchando la radio. Muchísimas gracias por la sintonía también. Ahí por el barrio Fátima de Ciudad del Este están escuchando Zona Libre. Gracias, gracias a la gente del barrio Fátima. A todos mis seguidores y seguidoras del TikTok también. Arroba Cintia Domínguez 649 para que me puedas seguir en el TikTok. ¿Cómo era que decía? Allá le gusta el TikTok. El TikTok. Así, wow. Bueno, Damián, vos me seguís en el TikTok. No me digas. Ah, él me sigue, había sido. 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Me gusta este tema. Corazón, ¿qué le has hecho a mi corazón? ¿Qué le hiciste a mi corazón, desgraciado? ¡Desgraciado! ¿Qué pasa, el desgraciado? Vaya para allá por ese corazón y desnace amor, ¿eh? ¿Qué hiciste por mi corazón escuchando esta canción?
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0: Wow. 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Wow. 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Vaya página, Damián. Para decirte que me marcho. Así va. Entonces, ¿para qué me cantás, desgraciado, si me vas a dejar? ¿Para qué me cantás entonces, desgraciado? ¿Cómo era, Damián? ¿Qué pasa el desgraciado ahí, Laura? ¿Para qué me cantás entonces esta canción, mi amor divino? ¿Cómo quiero escuchar este tema contigo? Interrumpes. ¿Después?
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0: 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Anita, pese a ti. Eso, después.
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0: 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Qué rico que está mi mate, señor DJ. Se escucha, vio. ¿Endomí? Se escucha. Sí, está saliendo el aire, había sido cuando estoy tomando mi mate. Saludos a mi amigo Paco, Paquito, al amigo Paco que está escuchando la radio, no sé nomás dónde. Está escuchando Zona Libre. Te estoy escuchando, me dice. Seguramente ahí por su casa, para allá subiendo el área 2. Al amigo Paco, saludos para vos. Gracias por la sintonía. Gracias por el apoyo a Paquito, ¿está bien? De APC Operadores, dice Cintia Dominga, Kinini Mina, de puras Ibai y Teleiningos, dice. Han de puras y yo, vamos a atajar ahí, Damián. Sí, güey, vale traer, Damián. Me va a dejar ahí. Bueno, que tú eras parte de mi vida. ¿Y por qué me dejaste si yo era parte de tu vida? ¿Por qué me dejaste? ¿Por qué me dejaste? Después. Te he despertado. Bueno, vamos a saludar un poco también a la gente que me escuchen a través de la aplicación de la 92.5. ¿Sabes en dónde? Ahí por Asunción están escuchando Zona Libre. Claro que sí. A la gente de Coronel Oviedo, a la gente de Caguazú. Me encanta la ciudad de Caguazú. Muy linda la ciudad de Caguazú. Ahí Villarrica también, ¿eh? A los guaireños también, a las guaireñas hermosas que siempre me siguen también ahí desde Villarrica. Gracias por el cariño. Saludos para ustedes. Escuchamos esta canción.
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0: ¿Para qué me llamas?
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0: amo. ¡Así, wow! ¡Endomina! Para decirte
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0: ¿Qué me importa? ¡Andate!
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0: amor. Se está oír ahí, llegó a cuando te voy a amarte y nada. Yo te voy a ir ahí, voy. Ningún las haya llegado, mía. Cuando entramos, cuando arrancamos, dije que era lunes. Lunes. Así era, mía. Tú no andas yo, ya, policía. No se corregía, anda ahí. Dice, Cintia, hoy es martes. Ya, él no me dijo nada. No. Ok, linda, hija.
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0: Saludos a la gente del barrio Santa Ana, me encanta. Gracias por el cariño ahí por Santa Ana. Están escuchando mi programa también. A todos mis seguidores, a todos mis fans ahí por Santa Ana, gracias por el cariño también. ¿Está bien? Bueno, seguimos con más canciones.

0: Eta exita Se llamaba Isabel. Después, qué linda canción. Vamos disfrutando otro de los temas también cuando ya se pasaron 34 de las 22 en toda la República del Paraguay. Ya sabes que estamos acá con Zona Libre de lunes a viernes a partir de las 21 hasta las 23 horas. ¡Suena! ¡Eso! ¿Y? ¿Quién se acuerda de esta canción? Me vas a decir que este tema no te trae recuerdos. A mí sí. Escuchamos. Chararara. Le bajas un poco de... Ahora no estira cerveza, también. Ahora estira un poco de whisky, ¿verdad? Una cañita, un vinito, porque hace frío. Según la temperatura, creo que va a subir otra vez un poquitito este fin de semana. Parece que vamos a tener un poco de calorcito nuevamente. Pero por el momento, a estas horas de la noche, estira un whisky. Un poquitito de caña ahí escuchando esta canción. Y acordándote, escuchando vos. ¡Suena!
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0: ¿Qué cosa? Los cabellos pintados de gris. ¡Eso!
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0: ¿Qué cosa?
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0: ¡Ay, no te dije! ¡Saluda a Junior! ¡Hola, Junior! Está escuchando la radio por el Área 5. Saludos a Junior y a toda la gente maravillosa del Área 5. Soy tu fans número uno, me dice. Gracias, Junior. 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
0: ¡Wow!

0: Bueno, quiero agradecerle a todos mis seguidores del TikTok también, A full me están escribiendo también a todos mis seguidores y seguidoras del TikTok. Gracias por el cariño. Me preguntan siempre, Cintia Domínguez, ¿cómo hago para seguirte en el TikTok? Te voy a decir súper fácil. @CintiaDomínguez649. Dale seguir. Dale, mi amor, ¿qué estás esperando? Ya te lo dije, ¿cómo me vas a seguir, mi amor divino? @CintiaDomínguez649. Ya me vas siguiendo, ¿está bien, En el libro de tu corazón. Bueno, vamos a ponernos un tatuaje. Vamos a hacernos tatuaje. Un lindo diseño por la espalda. Yo me voy a hacer por mi cuarto. Acá chiquitito, nomás un dibujito. Una mariposita para luego. Una prena luego. Bueno, ya sabes. 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Me parece un siglo y no. ¿Puedes subir, Damián?
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0: ya. Suena.
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0: Así, Pao, escuchalo, po.
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0: 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Vos sabés que yo escucho esta clase de tema dominicano y ya no tengo frío, tengo calor ya. Te juro. Tenía frío hace rato, ahora ya tengo calor ya. Porque estamos bailando acá con Damián. Ahora lo quiero que. De lo que te hará ya, Damiancito. De hecho, ustedes escuchando Zona Libre con Cintia Domínguez, Ustedes me están sintonizando, yo estoy bailando acá, se pura así para más, novia. Me duele todo ya mi pie, tanto bailar, me encanta. 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Después, en el libro de tu corazón. ¡Wow!
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0: ¡Wow! Bueno, como siempre. Estamos escuchando buenas canciones, acompañándote a vos ahí en tu trabajo. Vamos a saludar un poco a Damián antes de irnos también. Tenemos ya poco tiempo, ya estamos ya casi a la fase final de Zona Libre. Casi al último capítulo ya, penúltimo capítulo del programa, ya por ahí estamos. Vamos saludando a todos los seguridad también, no solamente acá del Alto Paraná, diferentes puntos de la ciudad que siempre escuchan el programa de Cintia Domínguez, me encanta. A toda esa gente maravillosa que trabajan. Choferes de bols. Ahí estamos, A los taxistas también, por supuesto. Choferes de colectivo acá de la terminal de ómnibus de Ciudad del Este. Gracias.
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0: Después.
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0: ¡Wow! Y ando mi pedo, Damián.

0: Con esa va música de andúa tiramos la cañita. Whisquito yauta. Estira ya, escuchamos.
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0: 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Igual que llega, pasa. Eso es cierto.
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0: ¿En dónde?
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0: ¡Andina, te llamo! ¡En duda,
1: si
0: Diego, eso! ¡Suena!
1: 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Cintia Domínguez te acompaña en la voz en Zona Libre. Estamos con vos, estamos en Zona Libre.

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1: ¡Wow! ¡Qué linda canción! Estaba escuchando la letra de este tema, pero qué inteligente mi operador. Y vale, para operador. Seleccionó lindas canciones para toda la audiencia, para todos mis seguidores, para todas las familias del Alto Paraná, de Presidente Franco, diferentes puntos que están escuchando todavía mi programa. Qué lindo saber que hay mucha gente que me apoya, que me escucha, mucha gente que me sigue, que me quiere, que me tiene cariño, me encanta. Para mí es lo máximo, yo siempre digo, el mejor regalo de parte de Dios es el cariño de mis seguidores. El cariño de esa gente que le sigue a Cintia Domínguez hace 12 años, ¿eh? 12 años como comunicadora acá en Ciudad del Este. 12 años como locutora radial. Me encanta, me encanta, me encanta, me encanta. Bueno, estamos yendo, Damián. Voy agradeciendo a todos los que hacen posible mi puesta al aire. Muchísimas gracias por el apoyo. Quiero agradecerle a Dios, quiero agradecerle acá a mi compañero también, ¿eh? Que siempre me está haciendo el aguante con sus temas, ¿verdad? Y yo acá en el micrófono, tratando de alegrar tu noche, mi amor, de acompañarte, de levantar ese ánimo. Nada de estar caigüe, porque nosotros estamos por acá todas las noches, ¿eh? A partir de las 9 de la noche ya estamos por acá, a partir de las 21 horas. Nos estamos yendo, Damiancito. Que puedan disfrutar de esta noche espectacular, que puedan descansar. Mañana es otro día, no dejes, te voy a dejar con esto, no dejes para mañana lo que puedas hacer hoy, ¿eh? Hacelo hoy. El mañana no es de nosotros, el mañana es de Dios. Me voy despidiendo, una fiel y humilde servidora de todos ustedes. Cintia Domínguez, pero mañana estamos volviendo, Dios mediante. Permiso.

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0: 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Un mensaje, Mario Quiñones Barrios. 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Muy buenos días, don Emilio y Flaminio. Baisapa. Fuerza, estamos escuchando la música de Amanecer Guaraní. Hey. Somos la familia Quiñones del barrio Santa Ana. 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

0: Hola, Rico Rubio.
1: Gracias, mi amigo. Don Emilio, gracias, gracias. Muy amable, mi amigo, por la música. Cualquier momento ya yo visitar a mi amigo. Gracias, gracias. 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
0: 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Buenos días, quiero saludar a mi padre Francisco Benítez y Luisa Ortigosa. Soy Gabriela, su hija desde Polonia. Con la música de Emiliano R. Fernández, a mi reina. 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
0: 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Diego Cáceres. Cristian González, saludos desde Madrid. Ahí ya veía escuchando con él. Con él a mi Julio ahí.

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Un ajena mensaje. Mensaje de texto, mujer, y buenos días, don Emilio, pasame la música de Julio César, cualquier tema. A la vez quiero saludar a mi hermana Evelia Barrios y mi papá Miguel Barrios. Soy Erma Barrios de Puerto Jiménez. Happy Query va mensaje, cuaga tú. Mi mensaje. María Elena Núñez, buenos días don Emilio y Flaminio, bendiciones. ¿Me podés complacer con la música? Panambijo, saludos desde Barcelona. Virgilio Machaín, buen día don Emilio. Saludale a mi esposa Fátima Ramírez que. Descansa en paz por su cumpleaños, ey. Vaya, vea, refere. Que Dios le reciba en su santa gloria, ey. Ponte. Ya de llamará, Nicolás Estigarribia. Carlita Chamorro. Dani Saucedo.
cuando ya puse acá a Tito Vive, cuando te envía por eje. Ricardo Gatus ahí, buenos días amigo, quiero saludar a mi amigo que está de cumpleaños y está sintonizando el programa. Saludos desde Corea del Sur a Walter Orrego. Con la música, feliz cumpleaños. Voy a pavente, maná, Walter Orrego. De Arego tengo jereje. Reyes y Jugaina, Corea del Sur, pe. O ande, maná, amigo. A ver, peina, peisar un bazapado, te envidiero urecuera, saludo y cuera. Cuando añadas tu llegada, pura hey, y lo oye, hoy.

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1: Buen día, los amigos de Amanecer Guanima, es la oportunidad de Medibus, también del programa de los amigos. 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Alejandro Acosta, donde saludar a ver McDonald's. Kilómetro 3 y medio y se guarde Andú, donde está. 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A ver, McDonald's 3 y medio y se de Ewi. Y se da agua en donde programa y gusto. Bendiciones, es donde programa mañana. Entonces le diga a todos los amigos Emilio Frute y Flaminio Frute y Jay.
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0: buenos días desde la 92.5. Les saluda Paola Benítez, la voz del Este, junto a DJ Silver. Iniciamos esta hermosa mañana de Show del Este.
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0: frío, abríguense, usen su gorrita, su media, su guante, protéjense del frío porque ñanembo jazuta la ñandero de otros. Pero bueno, aquí estamos para estar con ustedes hasta las 9 de la mañana con buena música, buena compañía y aparte de eso con nuestras firmas comerciales que respaldan el programa. 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Un poco más canciones.
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0: Muchas gracias, Leo. Me da mucha alegría esto, ¿sabes?
1: Gracias.
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3: Bueno, se acerca el Día de la Madre y ¿qué pensás regalarle a mamá? Regalarle algo lindo a mami. Mami se merece.

0: Entonces vas a elegir, elegí de repente un juego de living, un somier, ¿verdad? Porque mamá pues merece también, ¿verdad? A mamá hay que regalarle algo lindo para que ella pueda descansar, dormir bien. No te digo que le regales una olla porque te va a volver a cocinar, ¿verdad? Pero regalarle a mamá para su juego de living, para su somier, para su televisor, todo esto disfrutar antes, ¿eh? 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Bueno, vamos con más canciones.
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0: 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Y me preguntan que hay por el Día de la Madre. Ustedes saben que hace mucho que no hago más producción para el Día de la Madre. Realmente, hace mucho que no hago más producción para el Día de la Madre. Tengo que volver a hacer. El próximo año vamos a preparar, porque ahora ya tenemos corto tiempo. 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Seguimos con más canciones. Hace frío, te calentamos tu mañana.
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Bueno, qué linda música lo que estamos escuchando. Se viene con todo. Este domingo un evento bastante grande también, en el previo del bloque de jinetes de Alto Paraná también, ¿verdad? Se viene un evento grande porque se viene una jineteada benéfica. Te comento cómo va a ser. Vos podés llevar harina, azúcar, podés llevar aceite para lo que va a ser la entrada en sí, ¿verdad? Todo lo que se recauda ese día se estará llevando al hogar de niños Virgen de Cacupé. Así que mi gente linda, ustedes pueden ir llevando eso también, ¿verdad? Para colaborar y vayan a la jineteada. ¿Por qué? Porque va a estar imperdible. ¿Quiénes van a estar presentes? Les comento. Va a estar Banda Revelación del Guairá. Y te comento también que la entrada en sí, vos podés llevar... la entrada en sí va a ser 30.000. Pero si vos querés llevar también para donar allí en escenario, podés llevar. Pero la entrada va a ser 30.000 guaraníes. Así es. No sé si me entendieron bien, porque acá me envían que la entrada sí se va a cobrar 30.000 guaraníes. 30.000. Y podés llevar también tu aporte si querés llevar y poner allí en escenario. Dejar ahí en escenario también para que la gente después pueda juntar y llevar al comedor de niños. Buenos días, buenos días, buenos días, buenos días. ¿Cómo estamos, señoras?

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O ujina, día de la madre, veí.

para eso nosotros nos estamos preparando por acá. Bueno, Freddy Gilson se viene en Ciudad del Este el 16 de mayo. Esto va a ser el día sábado. Hay entradas para sortear. Si están escuchando, estas entradas son gentileza de mi querido y apreciado amigo, el padre César. Así que acá tenemos gente, da pere coño, gina pene, entra naranja, pe José, pe regalación por el Día de la Madre, pende supe, pe participa, que cuaco sorteo. Dame esta pene oportunidad. Chica, tu anguaisha, ya es mi coño, día jueves. Viernes, pe, dame esta pene oportunidad. Todos los días, pe participata, voy a hacer una publicación y van a participar. Y también, bueno, por redes sociales voy a sortear dos entradas y por acá por la radio desde mañana van a enviar su audio o hoy mismo pueden enviar ya su audio a Regalata PM por radio. O sea, vamos a dividir porque hay gente que escucha la radio y hay gente que solo mira redes sociales. Entonces para eso le vamos a dar esta oportunidad. 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Bueno, y este domingo entra

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3: ¡Ay, te añas por ti, de nena, cariño! ¡Ey, cabrón!
0: ¡Vendero, obvio! Ahora las peluqueras van a hacer plata. Porque na ñañeca que goceis y na la ñante. De la na ñañeca que goceis porque es oro. Che, por ejemplo, no hay caso. Ayer yo ya me fui y me mandé a lavar ya la cabeza. Me mandé. Mira, es que tía ya poche a hoy, porque se haya pura.
4: ¡Peña, juque la mitad, peña, juque!
0: Porque la. A ver si lo hermanean ahí.

se corra hacia Canea, deja eso. Va a ganar, tío, CFS. Eso es lo que me quise decir. Feliz onda banditera, dice. Botas y sombrero, la reina Paola Benítez, la voz del este. Y yo fui la primera que metió el tema del uso de bota y sombrero en Ciudad del Este. ¿Cuán a tu nivel país, lo mitad hoy o emprende? Pero la dueña de la marca soy yo. Amoita Coa, Pecha, Pecha Sayukuri. Ah, yo guape mi pobre angelito, pero guape, sirve me cuñeca y bebé ese saco guasuja la semana. Me saqué, porque hay que me acá cuate y na coape ahí con radio, pe, ja, andas a se ve, anga. Buen día, Paola, ¿qué tal? ¿Cómo estás? Dice, buen día, buen día, buen día. Yapuake, yapuake. Les voy a estar esperando el domingo. Yo voy a estar animando también. Gente maravillosa. Ya saben, entonces van a participar de este gran evento. Voy a publicar en minutos nada más a publicar, también a pe comentar, a pe compartir que ese corazón fuera y que todo vamos a pe ganar por redes sociales y después por audio por acá por la radio. ¿Les parece bien? Bueno, seguimos acompañándote hasta las 9 de la

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Pura bella ese tabuma. Cuando me Se está mirando ahí el tema. Recargando pilas, ¿eh? Bueno, agradecemos a la firma comercial que respalda el programa en esta mañana también. ¡Qué lindo! ¡Ay, qué lindo este caballo! ¿A ustedes les gusta el caballo? 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Voy a comprarlo un potro ahora, un potro, pero chiquito. 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No sé, se me antojó tener. Arecotas y nada, pesatas y nada. Dentro de poco van a... Yo también soy caballura, era muy cuajina. 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Estamos siendo presentados también en esta mañana. 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Seguimos con más.

0: Bueno, reclama mucho por los regalos y luego el día de la madre, pero yo no tengo, realmente yo no le quiero pedir más mis firmas comerciales, porque viste que vos tenés que irte y decirle a ellos si pueden donar, ¿verdad? Para regalo. Porque no quiero más hacer eso. No sé. Anteriormente sí me iba y le decía a ellos que iban a hacer un programa, que iba a hacer un programa y que regalen. Pero no, hoy en día no quiero más hacer eso, porque más yo tuve hasta la situación también, ¿verdad? A veces ellos venden, a veces no. Y cuando se trata de pedir o pedir plata hoy en día, y medio gente y ya, ¿verdad? Entonces, si hay firmas comerciales, sí, que de por sí, mira, Paola, yo quiero regalarle a las mami en tu programa. Ahí sí. Pero de ahí a ir a buscar, no. No quiero más hacer eso. 41 minutos de las 8 de la mañana a la gente que está escuchando la radio. Ahí ya me bajó ya el de 180 en 149.000. Si va bajando, y nada, el internet. Bajando. Bueno. 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
1: ¡No puede ser!
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2: Ay, no te dije.
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ya me voy despidiendo. Ayer llegué a casa 20 horas, 20, 30 por ahí. Le encontré a Nayelita que se puso esa ropa de dinosaurio. ¿Te acuerdas de ese que yo traía? Con la colita. Y Rocky por todo el patio le persigue, le ladra. ¿Por qué? Porque a Rocky le molesta que ella se disfrazó así. Amor. Y le molestó demasiado. Viste que mi hija, por ejemplo, tiene todavía esa mente de criatura. Yo siempre le mirás y es lo criatura, pero realmente es así. Bueno, despedimos el programa, permiso.

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linda jornada, mitad de semana y anda en vivo. Sería una macana tener que trabajar. 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

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Bueno, repuesto del CISO que está preparando con todo para lo que va a ser el Mundial, donde Paraguay va a jugar inclusive en la apertura. En la apertura va a estar, dejate de joder. Y la apertura de Estados Unidos. El primer partido que se va a jugar en Estados Unidos va a ser con Paraguay. Estados Unidos-Paraguay. En la inauguración oficial. Qué locura, o sea, qué nivel. Y al final parece que Marilina no homo. Ay, qué sé yo, parece que fue convocado por la FIFA, pero la... qué sé yo, en la embajada no le dieron la visa. No sé qué onda, güey. Pero no le dieron la visa. Entonces, no hubo peite. Bueno, así están las cosas. 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

Full HD un bien maguarema, ¿eh? Eso que te dicen Full HD un bien maguarema, eso ya terminó. Es como decir, tengo un televisor adecuado y plasma y nada, es lo mitad. Plasma, amigo, los primeros televisores que aparecieron fueron los plasmas. Ese ya no se usa más, hermano, ya pasó de moda ni los plasmas. Después vinieron los LED. Después de los LED vinieron ya los Smart. Y es lo que se usa hoy en día, los Smart. Por supuesto, todavía, yo no sé si ya llegó acá o no, pero en China, por ejemplo, hasta 16K ya están utilizando. Este, por ejemplo, es 4K. Pero tú sabes la diferencia de la Full HD a 4K y nada. No sé si me entendés, mi bro. Un televisor Full HD lo ya es espectacular. Imagínate lo que es 4K en un Smart Drive. La resolución que tiene 8K, lo hay hasta 8K ya hay. Pero 16K creo que todavía no llegó. Pero en China ya se usa 16K. Después están los otros televisores que también tienen una resolución impresionante. Como es el QLED, sí. El OLED y el QLED. OLED y QLED.

0: Buen día. Buen día.
1: De Tavira. Una ñeña ya. Hoy es miércoles.
0: Sí.
1: Top de la semana. Sería una macana.
0: Tener que
1: pero
0: trabajar.
1: Tenemos que trabajar.
0: Sí.
1: Y por ser miércoles, como de costumbre, como sí. De un pijama de la ciudad de Itacarú, paraguayo, 100%. Bye. Tengo la obligación de saludar a todos los cornudos.
0: Sí.

0: obligación de saludar a todos los cornudos. Este hace eco, no.
1: Nico,
0: oye, ya soldaste y Marcela. Ya, técnico, me han dejado quitado
1: su mano. Miro, hablando de eco.
0: Pero sí, o sin eco, saludo para todos los cornudos.
1: Sí.
0: Para todos los chicas y pire, chicas baratas, un día sea. 30 mil, no mía.
1: Ay, fuerte.
0: Habría tu chica gratis, te fuera tu chico, véndela. Ministro, sí, sí, tú, gratis, es la cama. Papi, ahí sí está muy bien. Papi, cuatro, ahí. Jaime, aquí. Se voy, y el eléctrico ese año me va a
2: poner. Ya, mía.
0: Ni chica budín.
1: A ni seré.
0: No, que ya, ¿no? Aloncito. Aloncito.
2: ¡Seguro!
0: Tú, cabrón, yo comía un
2: país
0: de celos sin.
3: De era, llore.
0: Y chato, fuera.
1: Están ni bupero.
0: Ay, tenga.
1: Están ni bupero.
3: De tabú.
0: Ah, cuando hay ya llegué más ético.
1: Pues
0: cheque, cuera.
1: Están ni bupero.
0: Pues cheque.
3: Ana se dio.
0: Ya, cuando vamos. Uy, tío, que ni a caña jordín.
1: Apuntado, papá.
0: Oye, estamos, va. Ya como hace Maite y Rubén con miércoles, igual a mitad de la semana. Sería una macana. Más carioso y siempre yo tirando el corazón. Iba a parar apuntado de filo ese cuadro en el que viene el juego. Ya muérete. Yo voy a contigo.
1: De esa, yo me entiendo en bupero y Macario y Sra. Me digo a mí, esos que usan zapatillas, inclusive se van a su trabajo, cuando su trabajo no es muy, muy exigente ya en la subida. Sobre todo esa gente que trabaja ahí por el mercado y eso, ellos se van en zapatillas. Va épico, o zapatillas muy medias y güey. Y

pija, Erema, cocoje con el peitecuri. Te voy a buscar tu audio. Ese es tu audio de la otra vez. Eres paiteo, o sea, vas a mí, petein tipo, o sea, igualito así como le escribiste. Primero de noche, fui. Para empezarlo, no se bañó. Segundo, hoy por hoy, gorra de lana. Tercero, zapatillas. Pedazo hoy por hoy, zapatillas a media. Muy bien, me ve ahí, audiera. Cata. Ahora, pango a eco, ángala y en bulocuera. Se borra todo ahora su... Tiene ese temporizador, nunca borra pa. Acá está igual. Por...

0: Veo acá por el audio de donde dice. Ah, exacto, Itesia. Para empezarlo, no. No se bañan.
1: Ya, niño.
2: No lo puedo creer.
0: Sí, no se bañan. No, ya, no, ya, güey. Gorra de lana. Vete y campera y. A ver, campera, ¿cuál ponía alguna cosita? Y una vez bolsillo. Vete y petaca y.
1: Ya, niño.
0: Zapatillas y media.

Asunción era martes de nostalgias, miércoles de la leche. Sí. Miércoles de la leche. Y se hacía farra en el Sport Colombia, el amigo Walter Cuevas. Y actuaba Nito Binader el miércoles de la leche. Chévere disco, Colombia Super Show. Con sus bailarinas. Sí, los miércoles de la leche. Y la promoción de la leche, justamente, que era, creo que era 500 guaraní, no era la cerveza. 500 guaraní de taro. O sea, miércoles de la leche. Ey. Hola, mi querido amigo Sebelio. Buen día.

0: días, Freddy.
1: Buen día.
0: Mi estimado amigo y apreciado. Atención a la ciudadanía.
1: Vada.
0: Como este es un programa semi familiar, digamos. Porque se trae la mecanada, a ver, no, y mi amigo la pareja familia de Dubai. Ya es agua de cerrar, ya avisas agua de cerrar. Tomo y mira, aunque sea dos, tres preservativos, van a coger la y mi mochila, van a o de filata fuera bolsillo. Porque estoy en el taller, no necesito la bendición, cuidado, hijo. Soy actúa, abuelo Jaima.
1: Abuelo. Abuela Membre.
0: Y es cangue bebé, ojo, o sea, yo en el chido le da moto, ahí se da, moto estar ahí, moto roncador, estar ahí se da moto, el veces.
1: Ran, ran, ta, ta, ta, ta,
0: y el 14 de febrero la gente que dice a la... motel se da la... Espera, lindo.
2: Dios mío.
1: De tarobasa, mañana me define.
3: ¿Qué está mandando? Anda.
1: Mañana desfile, my friend, de Tarobasa. Yo estoy viendo ya muchos desfiles. Hoy están haciendo, no sé en qué parte de hacer de desfilar. Va, digo, Luis, va en el estás así, y la de problemas, como todas de Marcel. A ver, estás así, y tengo que problemas, y cuando vina, ya te terminas.
4: Va, es policía, no hay problema, vio. Va, es así, yo cota, vio. De pico, va a pojar policía, va. Ese indio de Chico Calle, a veces ya pura y nayica, es cañiza, es policía, es cañipa, es treinta, a veces hace en vie cobe, apa eran de boleones de policía, caraza y plaga, es carajo, es cañiza, es para entrar de policía y arruinado, y guase. Para que usted está así, usted vio mosquete, es la maestra de documentos, se va de mosquete, que todos hablamos por ti, hablan de documentos, es mosquete, ya arruinado, y dice en el policía y clase, y guase.
1: No va a Luis, en este ya odena, en este ya odena. Regresa la ya buena. Ajá, debe comisaría de años en DG. Hija, Romoca, garrote.
5: Es para golpear. Ana se dio.
1: Romoca, garrote, naña, me hubiera de policía, estás así, porquería, y dijo.
6: ¡Patrón de penumbra! ¡Son todos locos!

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0: ¿Cómo andan, amigos? Estamos acá con Freddy Javier. Yo soy Frank, el símbolo. Y le quiero decir feliz 15 años. Feliz 15 años. Él no tiene 15 años.
1: Vamos a la bajita,
0: ¿eh? Eso, no tiene 15 años, sino que justamente
2: programa de radio manteniendo el mismo horario.
0: 15 años, el mismo programa, escuchando a este 15 años. ¿Sabes lo que es? ¿Sabes lo que es? No, pero la verdad, felicidades, y bailando. Moviendo la cintura, así, así, con movimiento party. Es el ritmo nuevo que da huepa.
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1: Vamos, que no llegamos. Estamos a 26 días de las 11 en Paraguajaca. Abuelo, oyente, por ahí te vaina, abuelo. Ya, abuelito, dañame, ureza. Mañana puede ser diario, no. Mañana o el 15. Mañana es jueves. Viernes es el día de la madre. Y mañana es día de la patria. 14 de mayo. Me acuerdo antes de tabla de Chile. La preparación. Ahora ni la gente ni se acuerda. O sea, ¿qué se recuerda hoy? Vos le decías a los estudiantes, no sé. ¿Cuántos años de la independencia? Bueno, no sé. ¿Quién descubrió Paraguay? No hay cuál. Ya, madre.
3: Querendo mejor de você.
1: ¿Quién es el fundador de Asunción? Masivo Broma, es Itandé. ¿Quién es el mejor cantante? Alder García, es Itandé. Por eso, pues, ahora cualquiera no vaya a ser abogado, licenciado, ingeniero, ni por ello estudiante. Amigo, se compra todo nomás. Ay, que te digan los parlamentarios que están ahí. No lo digo yo. Todo se compra. Ni desde seis de la facultad, pero como por las acuerdas ya hoy recibimos.
3: Y ni precisa me explicar nada. Mejor no estragar.
1: Grandes rasgos, grandes, como de rango.
3: Está casi acabando.
1: Alto rango. 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Y ahora esta chica, no, digo por nada, es que atractiva ni más atractiva, pero tiene un toba caballucia. La chongue de Junior. Rubén Rodríguez Junior. Que estuvo en la polémica hace unos meses atrás. Dice que a Nayeko no le gustan los hombres que son empleaditos. Sueldo mínimo. No nos gusta eso. No saldría con un empleadito. Así que empleadito, olvídate. Lo mito de otaku es esa.
4: Obvio
1: con todo caballú.

0: Pito de Juanaca en la puta.
1: Sueldo mínimo.
0: Sueldo mínimo. Empleadito de Juanaca en la puta. Empleadito.
1: Sueldo mínimo. Por pelota o trabaja.
0: Empleadito. Por pelota o trabaja. Por pelota o trabaja. Empleadito de Juanaca en la puta. Empleadito de Juanaca en la puta. Empleado.
1: Así que si quieres salir con esta rubia. De hecho, está espectacular la chica, pero no, linda no es. Linda no es, pero es atractiva, hasta ahí nomás. Todo acá, yo guazú.
0: Empleadito de Juanaca en la puta.
1: No le gustan los empleaditos, así que empleadito, abstenerse.
0: Empleadito. Empleadito. Empleadito.
1: ¿Cómo se llama la chica? ¿Esta rubia? Eve, Eve. Gómez, digo. Bueno, ya está. Así es, empleadito, olvídate, empleadito. Olvídate, muñeco. Con empleadito no sales, No saldría con un empleadito de cuarta.
2: Ya.
1: Se está ganando sueldo mínimo, mi socio.

0: la verdad que anda de país, pero hay que ir y caña por sí. Pero Juan
1: eres paite nomás.
0: Eres y pues güey.
1: Sí, señor.
0: Bueno. Para mandar patrucas hacer los cinco y los yo comía.
1: Exacto.
0: A Juan allí que te la puse que.
1: Bueno.
0: Puse que en a mí. Oye, papu. Oye, pe.
1: Sí.
0: Por el cual buzo y buzo.
1: Sí.
0: Si no a tu short de hoy,
1: con
0: short
1: para guapo. Buzo, cierto, buzo. Buzo.
0: Y zapatillas y media.
1: Buzo a zapatillas y media, exactamente.
0: Oña campe acá cuaja, con mi campera tuchada.
1: Oye, cuaja, una
0: lejita. Y gorra, pavo y campera. Peando moiri, por moiri, pe gorra de lama.
1: Sí, sí, sí. No moiri y campera.
0: Gorra de lama, nena.
1: Aparte, aparte.
0: Y pues, pa. Ña acá tu, a pico y ya, yo. Para cuando ya voy a irse día, ma, ya.
1: De tal, a lama esa
0: natasia. Y luego, los dos lados, el copeta acá. Y a la mitad, a otro, pues, voltea.
1: De tarobasa.
0: Uy, que gobierna.
1: Directo de.
0: A 8 me hay,
1: directo de... exactamente. Y así con el hermano.
0: Más cario soy siempre.
2: Ya.
1: Y así este coge. Eco no dice nada, nada fuera del lugar.
2: Ya.
3: No lo puedo creer.
1: O guapo en México es abrir el cambio y será. Pero arriba ya llegué en la cuñada. Abrirse y buzo y campera y zapatilla y media y petaca y un lado y paiteo y pesetreo. 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

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Bueno, ¿qué tenemos para el 10 de junio? Miércoles va a ser esto, miércoles 10 de junio. 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

0: te vayan a meter, Luis, donde vos no entendés nada. Ese socio, yo policía, M16, un mierda de palo, .50, un mierda. Buen día, mi querido amigo. No voy a decir quién es, pero habrá señales. ¿Quién será? ¿Quién será? ¿Quién será? ¿Quién será? A que las 12 te ven. Pero a veces yo le entiendo a la gente que comen, almuerzan a las 12. ¿Por qué? Porque trabajan a las 7 de la mañana y le dan su horario de almuerzo a las 12 a los empleaditos. Los empleaditos. A otros que le dan las 11. Ya tú ya voy bien. 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Nosotros no trabajamos a las 11. No, de 11 a. Hay un restaurante que es de amigo, ¿verdad? 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Y no solamente eso, la gente que lleva y compañía. Que dicen, algunos sí que las 10 y media, dice. Pero eso ya por el centro nomás ya comen. 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Si no, mientras tanto, hoy mía, bebé, de profeta Jeremías. ¿Qué dijo el profeta Jeremías, gorila? ¿Qué dijo el profeta Jeremías? Ya upala hoy mía.
1: ¡Estás más loco!
0: Buen día.
2: Extraña
0: cocina,
2: ¿qué
0: hace?
2: Escucha. A ver. Buen día, Freddy, paga por ti.
0: Ah, el saco, pues, es Feliciano, el gorila, ya por vaca. Ese vaca ibio, ¿cómo se come? Yo suelo comprar así cuando gente ya es. Cuando, qué sé yo, de noche, no sé por qué a veces de noche vos tenés hambre. Y de partido, qué sé yo, hambre. De repente te agarra hambre. Arejo de cara cocinada, no querés comer más la comida del mediodía. Ni la, menos la comida de ayer. O invánico siempre. Pero entonces ya por escape otra parte, ¿verdad? Yo siempre tengo así atún, o tengo Recope. Vaca y. Pero yo sé que los muchachos saben preparar, les ponen cebollita. Asado seco puede curir prepara. Cebollita, le ponen cebolla, qué sé yo. Solamente que es muy empalagoso ese. Con galletas las gelatas, o sea, la pega así la galleta las gelatas. Pero esa galleta ahí de mil sabores. Esa galleta que solo compraba de mil sabores. Bueno, compraba hace mucho, no salgo más, así que antes me iba a comer la empanadita ahí de cuando me iba a la radio. Las empanaditas y compraba ya la galleta. La galleta sendeta, ¿sí? Pero solo que es empalagoso. Pero si preparas bien, digo, así como, no sé cómo le cebolla cruda, o como en. Sea cebolla caramelizada. Cruda tiene que ser, ¿verdad?
2: Gracias, Guardia, fuerte de vaca. Guardia, fuerte de amor y tomate, cebolla.
0: Sí.
2: A lechuga. Tipo sándwich. Sándwich, fuerte de vaca.
0: Ah, le metes dentro del pámbico, my friend. Dentro del pámbico.
2: Gracias, Guardia, fuerte de vaca. Guardia, fuerte de amor y tomate, cebolla. A lechuga. Tipo sándwich. Sándwich, fuerte de vaca.
0: Ah, ya. Pero yo quiero así al plato. Claro. La misma cosa, amigo, del plato. A mí lo que más me gusta es el salsa golf. Le metes salsa golf. Y claro. Solo que es empalagoso, mi amigo. De Castillo, usted está en Bobo Pani, güey. Chiquitito, pues, Salvatore, men. Muchas veces ya comí. Esa. Bueno, mi amigo, voy a mostrarle un poco algo. Mi amigo, no voy a decir quién es. Lista 3, opción 6, no me voy a decir. De mañana es esta hora. Hasta guañame, voy a decir algo a casa, es que cola iba ahí, cuadrero y guasa. Me dijo, ahí me cojo pa' upa, pero. A su casa de bebés está esta hora. Pero sí.

0: Y encima otra vez se jacta, me dice: no hace falta Fortuner. No voy a decir quién es, pero solamente voy a dar unos datos. Lista 3, opción 6, no me voy a decir, a ver.
1: No, de guapo de Abre, de guapo de la obvia, la bonita cuñado mía.
0: Sí.
1: De Hey Fortune, Hilo, Camaro, nombre. Actitud, Tobare o de Vendetto Batare.

Pero mañana mira la estado. Acá sí se vamos a pasear, cuñaina. Pepe, papoina. Hace otro tomata vieja. Papoina. Empleadito. Sueldo mínimo. Qué ruida que sube todo acá. Yuguazúneo no hace mañana ni beso. Nandilo mató pollillo, man, la rompe todo. Todo pollillo la rompe todo, o sea. Y bajita pisa y se han de tarobado, me sabes. Todo pollillo, le rompió el coracao a Sol de Cardoso. Aparte de otra cosa, no le habrá roto también. Hay bombos y cuata. Con una Mercedes cero kilómetros, cualquier cosa se puede romper así. El amor de mi vida es solo. Nunca pensé estar enamorada y por andes, chicos. Imagínate, ¿no? Lo que es arriba vainigo jovata. Arriba vainigo jovata, sobre hoy. Imagínate lo que es arriba vainigo y plata llegía. Luego la de vainigo neovata. Esos arriba lindos, pues son todo topo, se transforma todo. Mira mi músculo, mi bro. Viste mi músculo. Me fui al gimnasio, estoy ahora con una... ¿Cómo se llama esto que... esto que compran en la farmacia, qué sé yo, inclusive el centro? Esto para fortalecer los músculos, hambre, se inyecta todo ahí. O capupatas y cosas. Como ahí que se ponen tatuajes, erea, para llamar la atención. O pion de Mojico y viste mi bro, mi músculo. Estoy haciendo pectorales ahora, mi bro. A mi madre no ligue. Y tú que no ligue. Ah, no, mi capacio y se va. Nambi capacio iba ahí arriba y se de tarobado. Imagínate la arriba y la hija. Más que el hijo mi cuña. El hombre es como el oso. Cuando más feo, más hermoso. Arriba iba ahí será. Andan de ahí, de eso, güey, ni vos, andan de los batánicos, el gigante oína. Andan de eso, güey, andan de plata, llega tú. Imagínate, una de las mujeres más deseadas del Paraguay, que es Sole Cardoso. Nunca le mostró a su novio, pero después que alguien le regaló una BM, GLC, GLC, pero que él regaló, de tarobado. La gente chilereina, Y BM que te regale el oye a otro lejos. BM o... Mercedes o BM. BM X6 también. No, escate de joder. Y bueno, ese amigo, el que puede y el que no, sí. Empleaditos, andá tú de perseguina la chongui de Rubén Rodríguez Jr. Todo acá, yo asocia esa que cola iba ahí, no salgo con empleaditos. Parece travesti su cara, ya. Se tenía que decir, se dijo.

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Guatavilla. Vamos arrancando tradición y folclore hoy miércoles 13 de mayo. Bienvenidos, tercer encuentro de la semana, hoy con muy buena música tropical. El día que salí de casa, lindo tema en esta versión de la banda Tabaí. Saludos cordiales a todos quienes nos sintonizan como cada tarde hasta las 18:30, como siempre. Vamos a estar acompañándole aquí a través de la radio Tradición y Folclore, difundiendo nuestra música, nuestra cultura y nuestra tradición paraguaya. 0973-711-376, nuestro número

con todo comentando lo que va a ser este domingo, señores. Este domingo, el 17 de mayo. Ya apague la mitad, ya apague la mitad. La jinete de Ajape. Local Bloque Alto Paraná. Local Bloque Alto Paraná. Kilómetro 10, lado Acaraú. A 1000 metros de la ruta internacional, un evento solidario, una jineteada de organización de forma solidaria para el comedor de niños Virgen de Cacupé. Va a estar destinado todo lo recaudado de este gran evento. Apoya el bloque de jinetes de Alto Paraná, su presidente don Wilfrido Pedroso y comisión directiva. Y el Club de Jinetes y Amazonas Alto Paraná, su presidente Marcos Argaña y comisión directiva. Una jineteada, un evento solidario. Lo recaudado para el comedor de niños Virgen de Cacupé del barrio Ciudad Nueva. 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La invitación cordial para todos. 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
0: 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Bienvenidos rumbo hasta las 18.

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Saludos para la gente de Itacre. Están escuchando la radio. 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

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Esto para el domingo 24 de mayo. Domingo 24 de mayo, patronales Nueva Esperanza, departamento de Canindeyú. Avanzamos con buena música.

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Día triunfal de San Isidro Labrador. En Caraguatay, compañía Capellanía, departamento de Cordillera, la fiesta patronal. La tradicional jineteada, presencia de la banda La Nueva Sombra y la internacional agrupación Sin Límite de Santaní Animación Juanca Caraguatay. Gracias a la gentileza del querido amigo Esteban Arevalos. El viernes 15 de mayo estamos con los grandes amigos de Capellanía Caraguatay, departamento de Cordillera. Juanca, buenas tardes. Le quiero saludar a mi mamá, Doña Santa, por el Día de la Madre, de parte de su hija Hermes. Kilómetro 5 y medio La Blanca. Saludo especial para la señora Santa ahí escuchando, esperando su música frente a la radio. Su tema preferido es la canción Sueño Dorado. Saludo por ir al Día de la Madre para la señora Santa de parte de su hija Herme, con mucho cariño por el Día de la Madre.

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0: Tirando nuestro número 0973 711-376. Para Saúl Servián, que está escuchando a la gente del barrio San Francisco, Hernandaria, saludos.
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0: 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Ahí estamos escuchando a full la programación en el local de Lavadero Rivas. Ahí está Juan Armando. DJ J, saludos a los grandes amigos. Lavadero Rivas con el tema Iba Popote. Saludos, están escuchando Tradición y Folclore.

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0: mis amigos, 45 de las 5 de la tarde. 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

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Estud Familia Peña Medina, saludos para... El ingeniero Eusebio Peña está escuchando la radio. La amazona Elvira Medina. Los jinetes esteños Carlos Peña, Pablito Peña Stud, familia Peña Medina. 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

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El apoyo de Aníbal Fidabel de la ciudad estaba apoyando tradición y folclore. 13 minutitos de las 6 de la tarde, avanzando.

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Apoya el bloque de jinetes de Alto Paraná y el club de jinetes y Amazonas Alto Paraná. La monumental jineteada.

0: Y ya con esto vamos arribando a la parte final de la edición de hoy. Gracias por la sintonía de siempre, gracias por la preferencia. Juan Cacarahuata, puesta al aire, voz microfónica. Les deseo feliz resto de jornada. Dios mediante, hasta mañana.
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queridísima audiencia. Es palomita, es nada, este es copalomita, es nada, ¿eh? Te di allá el 13 más será, ¿eh? Hoy es el 13 de mayo, la mitad. Y en Mingapona hay fiestas patronales. Chucha, ahí se vuelve la mitad. Banda Pube, la mitad, banda Pube. Ya estamos en víspera prácticamente del Día de las Madres. 14 de mayo, el día de mañana. Pelle, prepara que la mitad. Por todos lados habrá desfile. Hoy ya en Mingaguazú ya estaban desfilando el día de hoy. Saludos muy pero muy especial a todos nuestros seguidores y seguidoras en el mundo entero a través de la poderosa 92.5 FM del Este. Aquí les saludamos Radio Universo, les saludamos a todos y todas en la 92.5, la www.cadenaradialdeleste.com.py, en duplex la bonita radio estación holding, la 98.7. Saludo cordial a todos los amigos y amigas que tenemos en el departamento de Paraguarí, Cordillera y Central. Con mucho aprecio y con mucho cariño les saludamos a todos y todas. Banda Pupe, lo mitad, belle, prepara que se te ñan, tú te gusto cuestendo y prohibido y gusto. Comunidad paraguaya residente en el exterior, saludos para cada uno de ustedes también. Banda Pupe, con mi compañero de trabajo Cecilio Javier, por aquí cabezudeando. Ñan de estilo y te, lo mitad, y gusto cuende ñan en tu banjete. ¡Jupa!

Vamos, vamos, vamos, vamos, vamos, vamos. Mercado de Abasto de Ciudad del Este en sintonía total. Saludos, saludos, saludos. Íbase, compañero, ¿eh? Bueno, bueno. Y ya estamos prácticamente en el día de la madre. Ya regalando algo al año de subirlo, a nuestra suegra, a nuestra madrina, a nuestra mamá, con mucho más razón. El día de la madre se festeja en Paraguay el 15. Así es que con este día ya dije cama hoy, no se daña programada, ya regala a mí algo a nuestra querida mamá. 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A la apreciada amiga Adolfina Ferreira, saludo cordial a la querida amiga Adolfina Ferreira, la valenzolana, la cordillerana, con mucho aprecio la saludamos. Vamos, vamos, vamos, preparamos también canciones para saludar al apreciado amigo Rumilio Piris, por ahí están sintonizando los muchachos. Rumilio Piris, saludo. Vamos, vamos, comunidad de Hernandarias, comunidad de Santa Fe del Paraná, completo, entre Oveaven, un saludo cordial, hermano.

proyectos más, ¿eh? Así que sería bueno realmente reconocer, agradecer a los amigos, a todos los que forman parte de la comisión directiva del Bloque Jinete Alto Paraná, al doctor Alejo García Corrales, a la ingeniera Gloria, a la familia Redes, a la familia Peña. Mira, tantos amigos tenemos en el Bloque Jinete Alto Paraná que están haciendo una gestión ejemplar. Están consiguiendo pasos agigantados en cuanto a organización. ¡Saludos! ¡Miguel Lomita! ¡Ah, qué vea!

Populoso Barrio Obrero, Barrio Bernardino, Caballero de Ciudad del Este, a Doña Nena, la querida mamá de mi compañero de trabajo Cecilio Javier. Doña Nena, para ti los buenos deseos. Feliz Día de la Madre, ya anticipado nosotros porque nos anticipamos un poco para saludarte, porque vos te mereces. Doña Nena, Ceguazú en la familia, ejemplar señora, así es que debemos apetecer. Saludo muy especial, ya por el Día de las Madres.

0: canción.
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1: Y ese saludo muy, pero muy especial, así como se merece, a Victoria Gómez, mi señora esposa, de parte de sus queridos

me voy a arriba. Arriba, arriba, arriba, a todas las madres, la homenajeamos hoy, mañana y el viernes. Se merecen, se merecen.

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Ejército de la Artillería de Paraguarí. Grande, grande a los integrantes de la banda de músicos del comando del Ejército de Artillería de Paraguarí. A la banda de músicos, por allí está el saludo. Saludos, saludos. En Arroyos y Esteros también se está escuchando. Gracias, gracias a los amigos, amigas. A ver, vende saludos. Jupa, jupa, banda, pupa, se acompaña. 13 de mayo, en la lomita. No, ya es Vilana.

saludo cordial al apreciado amigo Diego López y a Jessica Mabel Gómez. Apretón de mano a su familia. Con mucho aprecio les saludamos. Se vienen proyectos muy, pero muy buenos. Buenos proyectos para un parque diferente, para que las familias puedan pasar un momento alegre con toda la familia. Se está preparando en el Alto Paraná. Va a ser una una atracción especial. Va a ser en Ciudad del Este. Claro, se está preparando. Va a ser una sorpresa agradable.

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0: en bulla, ¿eh? Ñandú, ¿dónde andas, puse, compañero? Ya faltando días para el Día de la Madre. Renacer. Y mañana desfilamos, ¿verdad?
1: Como Aina 200 años,
0: llamó por antemano. La Jay como Aina lo mitan 200 años.

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3: ¿Qué va a hacer, compañero? ¿No embollado? ¿No embollado? Y a María Estela Paniagua, el saludo cordial a la poetisa. Tenemos una poesía y nada, su creación, vamos a leer. Ya nos estamos preparando, ¿eh? Preparamos bien para leer para todas las queridas madres. Saludo cordial y ya anticipadamente, feliz Día de la Madre, ella es madre también. Vamos. Banda Pube Lomita. 0973-508-368 tengo habilitado.

973-508-368 tengo habilitado. Mensaje de texto para enviar un saludo con mil gustos, hermano. A la querida amiga Viviana Benítez Garay, saludo cordial. Barrio Santa Ana en sintonía. Gracias, gracias, Viviana.

0: a más día y formal Goñandello Haiku.
1: Los Ángeles del Norte.
0: Para todos los enamorados y enamoradas de esta canción.

Igor Artemio Báez. Apretón de mano al apreciado amigo Artemio Báez. Banda Pupe, ya saluda, luego a ver. 92.5 FM Radio Universo en Duplex, La Bonita Holding. 98.7 del noveno departamento de Paraguay. Súbelo arriba. Y busca el TN para el video.

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sin embargo, ahora ya se están sumando mucha gente, muchos amigos y público también, quienes ya se están manifestando de que la fiesta va a ser grande. Este domingo 17, en el picadero del bloque Jinete de Alto Paraná, Jineteada Solidaria Nomita.

Como piririmo y emo y lomita. Pesa y no lomita. Gabriel Portillo, gracias también por tu gesto. Destacado jinete, gran amigo. Gabriel Portillo, gracias también. Se sumó Edgar Santiago Silva. Así también Javi Ledesma. Muchas gracias al apreciado amigo Carlos Peña. También a Aldo Sachelaridi. Ese saludo especial también a David Cardoso. Grande David. Saludos, hermano. Así también a Luis Barreto. El querido amigo Pedro Villalba, vicepresidente del Bloque Alto Paraná. Así también a Juan Flecha, gran amigo, presidente saliente del Club de Jinetes Amazonas Alto Paraná. A Benjamín Cañete, mita y orqueteño. Así también a Walter Carajallo. Y reconocimiento también por su labor. Está trabajando a full, coordinando este gran evento.

y niñas Virgen de Cacupé del populoso barrio Ciudad Nueva. Estamos preparando a full. Este domingo viene Revelación del Guairá. Este domingo 17 Lomita. Invitados están las familias enteras. Una cantina bien vestida.

Te ingineta acá la peine con el mitambo y vas a ver lo mitambo tuizado. Gente de Itacuré, gente de Hernandarias, de Ciudad Presidente Franco, de Mingaguazú, desde Carendú, están apoyando fuertemente. Ahí está. Gracias a todos y todas. ¡Upa! ¡Júbalo!

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mujeres, ejemplar madre, educadora, jubilada. Mira, muchísima gente la aprecia. Hoy anticipamos el Día de la Madre para saludarla con esta canción, Shesumipona. ¡Uba! ¡Arriba, arriba, arriba, arriba!

licenciada Estela, propietaria de Carlitos Muebles y Electrodomésticos, a nuestra querida patrona, el saludo ya anticipando el Día de las Madres. Ejemplar.

0: 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Saludo muy especial, anticipando ya el Día de la Madre para ella. Los buenos deseos. Feliz Día de la Madre. Nos anticipamos porque ella se merece.
1: ¡Uba!
0: Arriba, arriba, arriba.

Muy especial también a nuestra querida patrona, a Jessica Mabel Gómez, querida madre de hermosa criatura. Ahora se viene el nuevo. Sí,

España, la saludamos con mucho cariño. Y ya anticipamos el día de la madre para saludarla. También es la querida mamá de Ainara, la españolita. ¡Saludos! Bueno, bueno, y ya los cumpleañeros y cumpleañeras ya están esperando su turno. Su turno están esperando, claro. Y siempre hacemos homenajeando a los cumpleañeros y cumpleañeras.

0: esposa.
1: Rey Ariel, muchas felicidades.
2: Felicidades.
1: Felicidades en tu día. Hoy está de cumpleaños la señora Petrona Sánchez, la tía Petri. Está de cumpleaños. Felicidades en tu día, tía Petri. Hoy es el cumpleaños de Olga Figueredo. Grande, grande Olga, mi querida vecina, mi valle, Isla Pupuca. Hoy tengo entendido que está por España ya. Olga Figueredo, muchas felicidades. A Fati Candia, felicidades en tu día, Fati. A Fátima Portillo, felicidades en tu día, mi querida amiga Fátima Portillo. A Fati Bernal, grande Fátima. Saludo muy especial también a Fati Bernal. A Fabio Martínez, un destacado jinete. Muchas felicidades, Fabio. Estela Villalba está de cumpleaños el día.

0: arriba.
1: Sueño contigo.
0: 0973-508-368 y el 0973-520-205. Última parte de nuestra programación. Ya en la recta final, ya no estamos

Grande, grande, mi querido amigo Freddy. Por ahí está. Sí, saludos, saludos muy especial a Rosa Fernández. De parte de todo su, de toda su familia. Sí, en forma muy especial de parte de Freddy Fernández. Ahí está el saludo muy, pero muy especial. ¡Upa, juba!

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¿Qué tal? ¿Qué tal? ¿Cómo están? Bienvenidos, mi querido oyente, mi gran audiencia, en este tercer programa de esta semana, perteneciente al día de hoy, miércoles. Y hoy, como todos los días, queremos que participen en este espacio y que les sirva para esclarecer cualquier dudas que puedan tener para mejorar su vida, mejorar sus pasos, para crecer, triunfar y dejar atrás envergaduras negativas como la atadura, la mala suerte, porque también estamos entregando hoy miércoles, así también toda esta semana, un material consagrado para la suerte instantánea, una primicia del maestro Brando para todos ustedes que están escuchando la radio a esta hora. 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Aquí está con nosotros la profesora Lunara con mucha pregunta. Hoy, como todos los días, a temprana hora, se levantó, preparó su altar, preparó sus materiales, porque su trabajo es unir pareja, unir familia. Ella que conoce, ella que sabe de lo que es la familia, el hogar. Entonces, ustedes tienen la oportunidad y la posibilidad ahora de dejar atrás sufrimientos, recuperar la estabilidad que necesita con la pareja, con la familia, y ser una persona feliz. De regalo, un material magnético consagrado en nuestro centro de ayuda hoy miércoles, también toda esta semana. Estamos muy felices. El profesor Douglas recibió muchísimos regalos, no solamente obsequios, sino que regalos de mensajes de personas que le dijeron que a través de las liberaciones que le hizo han cambiado su vida, han dejado atrás sus enfermedades. Miren que hay tanta gente que no duermen por las noches. Hay personas que no salen de enfermedades desconocidas. Así también personas que trabajan de sol a sol sin poder avanzar, escalar. Personas que sufren. Hoy queremos cortar de raíz todo eso. Hoy queremos que ustedes mismos digan a sí mismos: hasta aquí llega este sufrimiento, esta atadura, esta inseguridad que tengo. Quiero crecer, quiero progresar, quiero escalar. Propóngase algo, pónganse metas en su vida, escalen, triunfen, porque en nuestro consultorio nosotros estamos regalando un material magnético consagrado para la suerte instantánea, la suerte rápida. 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Vamos rápidamente ya con los mensajes, porque aquí la profe me está indicando de que está llegando más de 60 mensajes. Antes de que comencemos el programa, ya comienza la gente a escribir, la gente que ya tiene grabado nuestros números. Aquí, por ejemplo, uno de los mensajes dice: maestro, está lindo el programa, siempre escribo pero no me contestan, dice. Les pedimos también que por favor tengan paciencia, recibimos muchísimos mensajes a diario, difícil de contestar todos. A ver qué dice más abajo, dice: tengo problema en este momento de tomar una decisión, me gustaría que pueda decir usted a través de mi fotografía y de mi signo, dice. Yo soy de signo de Capricornio. Esta hermana capricorniana veo que es una persona joven y ella está queriendo alejarse de su pareja y tiene un hijo juntos. Ella realmente está tomando decisiones erróneas. Conocí a una persona por redes sociales que está en Europa, un paraguayo, y ella también te veo que vos tenés una hermana en España y ella te está ayudando para viajar, y lo más probable vas a involucrarte con estas personas que vos estás teniendo contacto por teléfono y podrías arrepentirte. Tenés un marido bueno, a pesar de que tu relación ya no es lo mismo como antes, se enfrió bastante, vos le estás dejando de querer. Y quiero que venga a mi consultorio porque podías arrepentirte. Él es un buen hombre, a pesar de su carácter que tiene, él puede cambiar, puede despertarle, puedes hablar con él antes de tomar decisión, porque podrías arrepentirte en el futuro. Otro mensaje que llega, dice: profesor, no salgo de enfermedades, no sé qué me pasa, dice. Hace 4 años que sufro de una enfermedad, los médicos no encuentran en mí, ni siquiera haciendo todos los estudios y análisis, dice. Yo soy Humberto, hermano Humberto. Veo que vos tuviste problemas con un cuñado hace como 5 años. Trabajaban en sociedad, plantaban juntos, y en una oportunidad hubo algunos cambios negativos, discusiones, y a partir de ahí se apartaron, inclusive cada uno con su equipo de trabajo, y ahí comenzaron los problemas porque la deuda tuviste que dejarle a cargo de este señor. También tuviste vos las culpas de eso. Y él
el Mixitos Médico como una especie de venganza. Me gustaría que venga a mi consultorio esta semana. Nosotros estamos toda la semana así para poder explicarte con más detalles, porque por micrófono para explicártelo es muy complicado. 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

Muchísimas gracias a los oyentes que están compartiendo con nosotros más allá del continente, más allá de la frontera. Muchísimas gracias. Estamos recibiendo muchos mensajes. Estamos haciendo muchos trabajos a distancia, liberaciones a distancia. La gente se comunica con nosotros, le damos las instrucciones y comenzamos con los tratamientos sin costos algunos. A ver qué dice otro mensaje. Aquí dice: maestro, gracias por su ayuda. En un momento dado pensé que me estaba hundiendo y que nunca más iba a escalar. Llegué a hundirme en la deuda porque nada me salía bien, profesor. Me sentía atado, hasta inclusive desmotivado. Pasaba semanas que no dormía, hasta inclusive ya estaba a punto de separarme de mi esposa. Y no niego, fui una persona muy incrédula porque no creía en estas cosas. Y quizás fue una bendición de Dios que un día mi hermano mayor me dijo que le acompañara hasta su consultorio. Él tenía problemas con eso con su esposa, hoy en día ellos están muy felices. Y aproveché la oportunidad para consultar con ustedes. Cuando tocó mi mano, me dijo de que yo no estaba bien y que estaba a punto de quedarme en la calle. También me hablaste de una enfermedad que tenía en los huesos, algo que yo ni sabía. En realidad, cuando me dijiste de que yo iba a tener muchas pérdidas económicas, no creí, profesor. Ustedes me ayudaron, me entregaron la esencia consagrada, me hice un estudio, a través del estudio me diagnosticaron una enfermedad que hasta ahora estoy siguiendo tratamiento. Y les quiero agradecer, profesor, porque mediante ustedes evité muchas situaciones difíciles y sobre todo estoy creciendo, estoy triunfando. Estoy muy contento porque ya salvé la casa. Ahora le compré una camioneta a mi señora. Estamos muy contentos, muy felices. Y todo gracias a usted y a la profesora Lunara, que también ayudó muchísimo a mi esposa, porque ella llegó inclusive a decirme de que ni siquiera quería compartir conmigo la casa. Gracias por todo, profesor. Estos son los mensajes que nos motivan a todos nosotros, que conformamos esta hermandad del grupo del profesor Brando, porque está con nosotros aquí varios maestros que son colaboradores, como el profesor Douglas, la profesora Lunara, que es una madre, una amiga de todos ustedes. Ella es una mamá que le va a orientar como hiciera con sus hijas. Ni siquiera hace falta que le cuenten sus problemas. Al llegar en el consultorio ya vas a ver las causas de tu infelicidad, por qué no hay incompatibilidad con la pareja, por qué no son felices, por qué se están separando, qué tienes que hacer para recuperar a esa persona, con sus técnicas, con su conocimiento, con los materiales que gracias a Dios conseguimos gracias a los contactos del profesor Brando. Llega otro mensaje aquí, dice: profesor, quiero consultar, reservarme turno para el jueves y pasarme la dirección. Con mucho gusto. 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Muchísimas gracias a la gente de Los Cedrales, Santa Rita, a los oyentes de Santa Fe. Estamos en un lugar donde ustedes van a llegar con facilidad. 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

Y aquí la profesora Lunara, ella es una, como siempre, recibiendo todas las llamadas con mucha amabilidad. Estamos recibiendo un mensaje, por ejemplo, aquí me muestra ella y dice: quiero aprovechar esta oportunidad, profesor, para agradecerle una vez más a la profesora por ayudarme a recuperar la estabilidad que perdí en mi hogar. Hoy en día mis hijos están contentos porque yo estaba mal, profesor. Sin darme cuenta cometí errores, equivocaciones, culpándole a mi marido de acciones que quizás no era tan grave como para poder tomar las decisiones que tomé. Ustedes me abrieron los ojos, me enseñaron, la profesora me dijo de que lo más importante era la familia, el hogar. Y estoy muy feliz, profesor, porque estamos creciendo junto con mi esposo. Mis hijos también ya están ahora estudiando, llegaron inclusive a tener problemas de conducta, de comportamiento. Todo esto quedaron atrás, profesor, gracias a la unión que la profesora nos hizo, dice. Como siempre decimos, nosotros hemos venido para unir familia, no para destruir hogares. Hay muchas personas que escuchan programas que son incrédulos, dicen que no creen, pero tienen problemas. No saben cómo solucionar. Entonces llámeme ahora aquí en la radio, el 0973-747474, y le vamos a decir al aire qué tiene que hacer. No le vamos a decir su nombre, no hace falta que diga de dónde llama. Le vamos a decir las causas de su problema, qué tiene que hacer para mejorar su vida. Con mucho gusto, es nuestro trabajo. Es nuestro compromiso con todos ustedes y es nuestra obligación. Cuando vos llegas a nuestro consultorio, ni siquiera hace falta que nos cuenten sus problemas. Para eso hemos estudiado tantos años de experiencia de miles de personas que han cambiado su vida, dejaron atrás muchas dificultades. Vamos con otra pregunta. Dice: profesor, hace 9 años que sufro de una enfermedad. Ya me hice todos los estudios, pero no me sale nada. Por favor, ayúdeme. Ya no aguanto este dolor que tengo. Mitad de mi cuerpo, lado izquierdo. Son dolores como si fuera que me están hincando con una aguja. Hay días que no me levanto, profesor, ya no tengo fuerza y a veces pido a Dios que me lleve porque ya no quiero sufrir más. Ayúdeme, me llamo Aida, tengo 61 años. Hermana Aida, aquí en la fotografía me indica de que sí, ya sufriste muchísimo y siempre fuiste una mujer guerrera, una mujer que lucha. Veo que eres mamá de 6 hijos, inclusive veo que con esfuerzo y sacrificio lo educó y crecieron ellos sin la ayuda de su papá. Lamentablemente le conociste a una persona a la edad de 50 años y él era casado. Y ahí comenzaron tu problema, tu tortura, tu sufrimiento, porque la ex mujer de él mandó a enterrar una fotografía de usted en un cementerio y mandó a hacer un trabajo de hechicería, un mal que lamentablemente te está consumiendo. Inclusive este señor ya falleció, tu de pareja, en un accidente de automóvil. Todo es por culpa del mal que le hizo esta señora. Pero hay solución. Nosotros estamos para eso, para servirlo, liberarlo. Está el profesor Douglas y te vas a ayudar a través de su conocimiento. Y no necesita ni un guaraní, solo necesita venir con fe. Acércate junto a nosotros esta semana. Tenemos nuestro teléfono, anota a aquella persona que aún no lo tiene, que quieren saber algo sobre su trabajo, su vida, su futuro a través de su signo, el 0973-747474. O en nuestras páginas en Facebook, Brando Espiritualista. Brando Espiritualista, dale me gusta a esta página porque también van a recibir todos los días pensamientos positivos, mensajes motivadoras y actividades de los grandes maestros. Aquí llega más mensaje, dice: profesor, me gusta su página, estoy siguiendo, desde que estoy siguiendo estoy sintiéndome mejor, sobre todo me siento más positiva, profesor, dice. Qué lindo realmente. Llega otro mensaje, dice: maestro, está lindo el programa, siento que no tengo suerte de nada, no, el dinero no se halla en mi mano, dice, ¿será que me hicieron alguna hechicería? No, así, aquí como vemos las cosas, nadie te hizo nada, simplemente que hay una energía que te afecta. Está bloqueado tu energía. Vení, lleva la esencia consagrada. 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
y sobre todo qué tiene que hacer para salir de ese sufrimiento, de ese hoyo, de ese fracaso, de ese estancamiento. Hay tanta gente que realmente procura pero no le sale nada. Empresarios que están decayéndose, comerciantes que se estancan en una parte, profesionales que no tienen suerte en el trabajo. Llega aquí otro mensaje, dice: profesor, está lindo el programa, me gustaría que me hable de mi futuro, profesor. Y quiero saber también si me va a salir bien la idea de separarme de mi marido. Por favor, ayúdeme, siento que él no me quiere, dice. Soy de Piscis, él es de Tauro. Hermana pisciana, no tome decisiones que después te haga llorar o sufrir o arrepentirte. Veo que vos no me contaste, pero veo que tiene una hermosa nena con tu marido. Él es profesional médico, un hombre que ayuda a mucha gente, trabaja mucho. Lamentablemente vos sos el problema, él no es el problema. Él es muy bueno, él lucha, procura, quiere lo mejor para vos, te ama. Como pareja ustedes no están nada bien. Inclusive veo que la mayor parte de la semana él duerme afuera. ¿Por qué? Porque no encuentra la paz, la tranquilidad que él necesita a tu lado. Pero está luchando, esperando que vos cambie, que vos mejore tu forma de pensar, tu actitud. Y no quiero que te separe. No me gustaría, porque yo sé que después vas a decir por qué lo hice. Tampoco siga teniendo contacto con tu pareja, porque veo que él te está llenando la cabeza. Una persona que hace muchos años fue tu pareja. E inclusive están planeando, una vez que te separe, para volver juntos. Te vas a arrepentir mucho más. Es una persona que te hizo sufrir mucho antes y ahora te va a hacer sufrir mucho más aún. Llega otro mensaje, dice: maestro, reservame turno. Con mucho gusto. 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Llame, no diga: quiero consultar, quiero llegar junto a ustedes, quiero la esencia consagrada. Estamos entregando de regalo a todas las personas que se acercan a nuestro consultorio. Una primicia del maestro. Hoy es miércoles, tercer programa de la semana. Puede venir esta semana, mañana, jueves, viernes, desde las 8 de la mañana, y lleven su esencia, su material magnético. Reclamen, pidan, porque es de regalo por las consultas. El costo de la consulta, 30.000 guaraníes. 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Es nuestro compromiso servir, ayudar a los demás. Estamos llevándonos adelante, inclusive apoyo a niños carenciados, a personas enfermos, gracias a los empresarios que nos apoyan también a esta acción muy importante, y agradecemos porque vemos que la gente lo hace también de corazón y nos motivan. Llegó otro mensaje que dice: profesor, yo soy de Puerto Iguazú, Argentina, y quiero consultar con usted el día viernes. Con mucho gusto. Mucha gente está llegando de Puerto Iguazú, Argentina, desde Andresito también, desde Santa Rosa, desde Santa Rita, desde las zonas de San Alberto hasta Ciudad del Este en nuestro consultorio. Estamos enfrente al supermercado Gran Vía, al costado del viaducto, en el de Viños a Hernandaria, al lado de Frío Par, sobre la avenida Zambra. La gente que van a venir de kilómetro 7 tiene que hacer la rotonda. 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

Sigan escribiendo, sigan llamando. Aquí la profesora Lunar está recibiendo muchísimos mensajes, más de 100 mensajes. Muchísimos testimonios de agradecimiento aquí a la profesora. Aquí nos llegó un mensaje, dice: profe, gracias por todo, sos una mamá para mí, dice, te quiero mucho, no me abandones, si no fuera por vos mis hijos estarían destruidos y mi familia, dice. Otro mensaje que llega, dice: profesor, gracias por su ayuda, le agradezco al profesor Douglas, porque estabas mal, profesor, me sentía atado, no tenía suerte en el trabajo, me entregaron la esencia consagrada y hoy en día todo lo que hago me está saliendo bien, inclusive ya hice realidad mi sueño de comprarme mi auto 0 kilómetros. Dice: qué bueno, qué importante, para eso uno trabaja, para eso uno lucha, para eso uno quiere, para crecer, para triunfar. Lamentablemente, cuando hay mala suerte, cuando hay envergadura negativa, cuando hay atadura, nada sale, cualquier cosa sucede, vuelve a caer. Llega otro mensaje aquí, dice: profesor, quiero hacer un viaje, ¿será que me va a convenir? Me llamo Ángel, dice, soy de Piscis. Ángel, no haga ese viaje, te va a salir mal y te va a costar mucho recuperar los perdidos que vas a al mismo tiempo tener también, porque veo que vas a hacer una inversión por un viaje de negocio, va a ser, y no te va a convenir, mi hijo. Vení junto a nosotros, yo sé que procuraste mucho ya en estos años, prácticamente hace como 3 años empezaste a decaer, ningún negocio te está saliendo bien. Anteriormente sí llegaste a crecer, pero después se cerró de vos. Y esto fue a consecuencia de una relación que tuviste vos con una persona separada. Cuando vení te voy a explicar bien, con más detalle también, porque yo sé que ahora tenés tu familia. Te esperamos. 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No hay que dejar más para otro día. Hoy es miércoles. Aprovechen, consulten, vengan. Vengan el sábado, es nuestro compromiso con ustedes de ayudarte, de encaminarte, de sacarte de esa atadura. Otro mensaje que llega, dice: profesor, estoy escuchando en la radio, yo soy una persona muy incrédula, me gustaría que me hable de mí, de mi problema, para poder creerte, dice. Yo soy de lejos. Y bueno, de todo estamos en esta vida. Veo que un profesional es un abogado, excelente abogado, le falta suerte. Veo que tiene mucho juicio que está pendiente y parece que no está encaminándose. Simplemente te voy a decir una cosa. Veo que hace poco tuviste problemas muy graves con tu pareja porque ella te dijo de que el niño no era de usted. Y te habló también de que estabas arrepentido de muchas cosas. También quiero decirte los problemas que tuviste con tu hermano. Yo sé que él falló, pero tenés que perdonar. Él necesitaba algo muy importante. Y quiero que cuide tu salud, porque vos adquiriste una enfermedad con una persona con quien llegó a salir casi 6 meses, que es de Asunción. Es un contagio. Y hágase los estudios lo más pronto posible. Vení junto a nosotros, llámame si es que estoy equivocado. Normalmente, cuando la gente me dice, decime algo para creerme, simplemente no le hago caso. Pero en esta vez, quizás me tomó bien. Estoy aquí con la profesora, el maestro Douglas, y quiero ayudarte al mismo tiempo, porque vemos que la suerte no te está acompañando. Y esto les pasa a mucha gente. Son profesionales, no tienen suerte en el trabajo. Colonos que no avanzan, se les descompone la maquinaria. Conozco mucha gente que se dedica inclusive a la zona de Paso Yovai, por ejemplo, que buscan minas, que no les sale nada. Tenemos pacientes que están creciendo también. Y esto nos motiva, nos da fuerza para decirte a vos también que tu problema tiene solución. Que vos podés dejar atrás ese sufrimiento, recuperar tu felicidad, vivir y disfrutar de una buena salud, tener éxito, crecer, triunfar en esta hermosa, bella y corta vida que Dios nos ha regalado. Por eso quiero que ustedes díganse a sí mismos cada mañana: gracias a Dios por un día más. Llámenle a ese ser querido, abracen a sus familiares, digan: te quiero, te extraño. Demuestra a su pareja que la ama, por más pequeños detalles que sean, pero demuéstrelo, disfrútelo cada momento, cada instante. Vos que podés, si tenés un mamá, si aún vive, entonces abrázalo, visítelo, llévele regalito, cualquier cosita, pero disfrute cada instante. La vida no es eterna y es hermoso si uno sabe vivir. Aquí llega otro mensaje, dice: profesor, pasame la dirección. Con mucho gusto. Estamos en el kilómetro 4 en Ciudad del Este, en el de Dios a Hernandaria,
al costado del viaducto. De lunes a sábado estamos en Ciudad del Este, en un lugar muy fácil de llegar. Al costado del viaducto, en un edificio de 4 pisos al lado de Frío Par, al subir la escalera, primera puerta, primer piso. Están llamando mucha gente de la zona de Foz de Iguazú, del centro de Ciudad del Este también para mañana jueves, para viernes también. De lunes a sábado estamos en Ciudad del Este, desde las 8 de la mañana hasta las 6 de la tarde. Ayer tuvimos mucha gente, gracias. Muchos regalos recibió el profesor Dula, la profesora Lunara. Mucha gente le quiere como su mamá, como su hermana, como su amiga. Y ella está ayudando a muchas personas. Principalmente me llamó mucho la atención una señora que vino de Remancito. Estaba muy mal ella, desesperada. Hoy en día ella es otra persona. Está creciendo, triunfando, abrió su negocio. Está feliz con su marido. Inclusive ella no dormía más por las noches, tenía mucho dolor en los huesos. Todo es por un daño que le tiraron en la casa. Pero con la fe que ellos vinieron con, en su